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0: Gracias La Conga, gracias Villa María.
1: Horas 32 minutos.
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0: 22 horas, 2 minutos.
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7: La semana pasada, Negro, estaba en el taller de un emprendedor y mientras me mostraba lo que hacía, veo que tenía un ventilador viejo desarmado sobre la mesa y le pregunté si era un cliente. Me dice, no, Titi, ese es mío. Lo tengo hace 12 años, se me rompió y no lo pienso tirar. 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Nos acostumbramos a cambiar las cosas demasiado rápida. 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Mira, Negro, le cambió una pieza, le cambió otra. La cuestión es que en 5 minutos tenía el ventilador girando de nuevo. 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

0: Bienvenidos, mi nombre es Marcelo Alejandro León. La intención, claramente, es acompañarte por la música de los 70, los 80, los 90 y los 2000. Con internacionales, movidos, lentos, todo el soft. En Forever Hit, la apertura con C'est Déjà Vu. ¿A dónde?
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0: Forever Hit en el día más lindo de la semana. Es viernes y tu cuerpo lo sabe. Por eso, la música lo acompaña. Cardigan, su tema, The Loveful. Pausa comercial. Ya volvemos.

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Vidal y el guitarrista Phil X. Hablemos un poquito del guitarrista. Este último tuvo que sustituir a Richie Sambora, quien abandonó la formación allá por el 2013 debido a que tenía un problema personal con su hija y optó por priorizar a su familia primero, tras haber permanecido 30 años en la banda. Aquí estamos con esta, una de las mejores agrupaciones de la historia. Bon Jovi, su tema It's My Life.

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1: 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Los 80 en Forever Hits, momento de retornar a la música. Ahora con Bloodhound Gang y su tema The Bad Touch.

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2: En Forever Hit presentamos a otra de las agrupaciones que hizo historia. Va un poco de información. Te comparto la data. Tom DeLonge se inspiró para esta canción en su novia. Lo hizo como un homenaje al muy poco tiempo que pasaban juntos, y esto debido a sus giras extensas y la vida agitada que tiene una banda. La canción es una de las más populares de la agrupación. Ocupa el puesto número 240 según la revista Blender en las mejores canciones desde que naciste. Momento de traer a Forever Hit a Blink 182 con All the Smart Things.

No solo de temas originales se nutre este programa, también tenemos versiones realmente interesantes, algunas en versión 12 pulgadas. Traemos este mix

bien es necesario para acompañar tus actividades en la diaria. Nos vamos a la pausa comercial con Bellini. Su tema, Samba de Janeiro. Samba de Janeiro. Samba.

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1: 22:43.
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0: Son las 23 horas.
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6: Regresamos de la pausa comercial

Soltarte, el primer sencillo de esta banda, un tema extraído de su álbum debut Living in the Background, en el cual figura como la primera pista. Sin embargo, fue el único éxito que lograron a nivel internacional, tanto en el Reino Unido como en los Estados Unidos. Es una banda considerada como One Hit Wonder, la maravilla de solo un éxito. Seguro que los acordes ya te están refrescando la memoria. Momento de presentar a Baltimora, Tarzan Boy.

70, 80, 90 y 2000. La música siempre te acompaña en Forever Hit, otro de los bailables. Llegó el momento de Aqua con su tema Barbie Girl.

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viste de ritmo. 20 Finger Lick It Design fue lanzada a principios del año 1993 en Europa, África y América Latina en el festival Mushroom Records bajo el nombre de Happy Nation. Este álbum llegaba a la posición número 1, al menos en 14 países, logrando vender más de 23 millones de copias en todo el universo. Te presentamos en Forever Hit la música de Ace of Base, el

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4: 23 horas, 30 minutos.
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0: Vengo de la pausa comercial y marcamos el encuentro con sonidos internacionales. 24/7, I can't stand it.
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0: Los internacionales que brillaron con luz propia suenan nuevamente en tu programa favorito. La música la trae Rod Sala, Everybody Free. Everybody.

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1: Prepárate para esto fue la canción grabada por el grupo musical belga holandés Two Unlimited, lanzado en el año 1991 como el sello principal de su álbum debut Prepárate. Originalmente el sencillo fue producido solamente como instrumental y se titulaba en sus comienzos Orchestral Mix. Además de Will and the Coaster, la que se sumaba era Anita Dodd como vocalista femenina. Si estás listo, prepárate porque viene lo mejor.

W es una agrupación musical de origen italiano de Eurodance que alcanzaba el éxito mundial cuando promediaba el año 1992. Alcanzaban el éxito mundial para posicionarse como una de las bandas máximas referentes del techno y del italo dance. Fue en La Spezia, durante el verano de 1985, cuando el músico Franco Amato, el disc jockey Andrea De Antoni, junto con el cantante británico William Narain, comenzaban a producir sus demos. En el año 1991 fueron encontrados por el productor Roberto Zanetti, empiezan a trabajar con él y nombran el proyecto W, con el cual iban a triunfar. En la Argentina los conocimos como W. Su canción, Please.

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0: 0 hora, 22 minutos.
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0: 0:30.
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0: la 1:02 a.m.
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0: Es la 1:34 a.m.
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0: Son las 2 de la mañana.
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0: Son las 2 de la mañana, 31 minutos.
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0: Son las 3 de la mañana, 2 minutos.
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0: Son las 3 de la mañana, 33 minutos.
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1: Son las 4 de la mañana, 2 minutos.
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0: las 4 de la mañana, 30 minutos.
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0: las 5 de la mañana, un minuto.
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0: Son las 5 de la mañana, 32 minutos.
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0: las 6 de la mañana.
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0: Son las 6 de la mañana, 32 minutos.
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0: Son las 7 de la mañana.
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0: las 7 de la mañana, 30 minutos.
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0: las 8 de la mañana.
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0: Son las 8 de la mañana, 32 minutos.
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0: Son las 9 de la mañana.
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0: Son las 9:33 a.m.
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0: Son las 10 de la mañana.
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1: Estamos comenzando nuestro programa Radio Hits en 90. Mi nombre es Rodolfo Gómez Castañeda. Bienvenidos. Comenzamos con la música de Patricia Sosa, Endúlzame los oídos.

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1: La música de Nek con el tema Laura no está, estaba pasando en el programa de hoy. Estamos haciendo Radio Hits 90 en el. Escuchamos a Andrés Calamaro, Te quiero igual.

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1: Son las 10 de la mañana, 43 minutos.
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1: La música nacional, antes estábamos con los temas románticos aquí en esta edición. Ahora vamos a escuchar a los Fabulosos Cadillac, Siguiendo la Luna.

Estamos en el aire juntos, disfrutando de la mejor música de los 90, porque somos de la generación 90. Escuchamos a Jessimel, Fue Amor.

0: 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Son las 11 de la mañana, 8 minutos.
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0: Maldito Música.
1: Los Héroes del Silencio con el tema Maldito Duende, el tema que hacía la apertura de este bloque de programa. Vamos a escuchar ahora al colombiano Carlos Vives, La Gota Fría.

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1: Juntos hacemos Radio Hits 90 aquí en tu radio. Durante dos horas compartimos la música que querés volver a escuchar. Vamos a compartir la música de Los Redonditos de Ricota, Un Poco de Amor.

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0: las 11 de la mañana, 45 minutos.
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1: La música de Man Ray con el tema Caribe Sur pasaba en el Radio Hits en 90, ya marcando la parte final. Ahora escuchamos a Ataque 77, Hacelo por mí.

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1: 12 horas, 9 minutos.
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0: 12 horas, 32 minutos.
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0: Son las 13 horas.
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Hola, hola, hola, hola, ¿qué tal amigos? Bienvenidos a todos. Aquí llegamos con este nuevo Sin Límites que ya ponemos en marcha. Pero ¿cómo andan? Bienvenidos. Qué arranque, ¿eh?

cada momento. Bueno, y aquí está, ya está, ya se fumó. Pero igualmente quedará ahí seguramente como uno de los grandes recuerdos, uno de los grandes éxitos, ¿no? Aunque está vigente todavía, sí, obviamente. Pero bueno, ya está. Dimos vuelta de página y llegó Shakira. Y damos vuelta de página y llega. Y así vamos. Y así vivimos también, ¿no? Bueno, con todo, disfrutando de una nueva edición de este Sin Límites, se decía con ganas de pasarla bien, como siempre, de traer buena onda, de transmitir buena vibra. Tremendo el programa de hoy, con muchísimos éxitos, como ya es costumbre. Solamente vas a subir el volumen, te vas a quedar con nosotros. Ya te voy a contar en minutos cómo podés hacer para estar en contacto, para dejar tu mensaje y de esta manera sumarte a este Sin Límites.

prepararse nomás. A subir el volumen de a poquito, le damos volumen, estés donde estés. Y aquí llega Fade, otro de los elegidos, con este chorrito para las ánimas. Bienvenidos.

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Hey, ¿cómo suena la Joaquí? Realmente ahí la tenemos para que también diga presente en este Sin Límites. Una combinación que quizás no esperábamos, pero que apareció. Y nos regalan esto titulado Tormenta. Algunos lo están esperando todavía en algún lugar de nuestro país. Nos encontramos aquí con Damon Albarn, el líder de Gorillaz, que junto a Bad Bunny protagonizan Tormenta. Una colaboración, algunos dicen esperada colaboración, o no tan esperada, porque realmente sorprendieron más allá de la promoción del mismo. Pero en esta oportunidad, después de una larga espera, ya está Tormenta, ya está aquí y viene dentro del track list del nuevo álbum de Gorillaz, que se titula Cracker Island. Esta es la única colaboración que se encuentra en el más reciente álbum de Gorillaz, que también cuenta con el trabajo de artistas altamente reconocidos como Thundercat, Beck, Stevie Nicks y Tame Impala. Este es el octavo álbum de estudio de esta banda británica y aparecen aquí con Bad Bunny. Es la oportunidad de compartir juntos este Tormenta. Gorillaz, Bad Bunny presente, sonando en este Sin Límites. Dale.

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0: Arrancamos este nuevo bloque con la música de Marshmello con Manuel Turizo, el merengue, canción que te invita a bailar al toque, ¿eh?
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0: Debutando sobre todo en las listas latinas, Marshmello, acompañado de Manuel Turizo, que le da un buen toque, ¿no? Es una fusión electrotropical, podríamos decir. Un nuevo rostro que se asoma al Tropical Airplay de Billboard. Ahí está Christopher Comstock, más conocido como Marshmello. Y esta primera aparición en la lista latina con Manuel Turizo acompañándolo en merengue. Ahí está.

Venimos en este Sin Límites, como siempre, disfrutando de las buenas canciones. Con muchas novedades también, así que atentos ahí, ya vamos a estar compartiendo eso. Mucha info de lo que pasa también en el mundo de la música. Ella no para de sonar con este nuevo material. Esto es Miley Cyrus.

0: enteras de todo lo que pasa en el mundo de la música, así es. Aquí está Turf, que ha lanzado este nuevo material, pero ya está presentando más canciones. Y aquí acompañados de Los Auténticos Decadentes.
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0: Turf y Los Decadentes se unieron en el lanzamiento de este nuevo videoclip después del exitoso recibimiento de su nuevo disco Renacimiento. Turf presenta el videoclip de la canción Sentimientos Encontrados junto a Los Decadentes. Video dirigido por Belén Azadi y protagonizado por ambas bandas junto a Lula Rosenthal. Y el video es fiel a la muestra de la unión de los grupos a través del tiempo y ejemplifica un poco más el sentido del álbum. Turf y Los Auténticos Decadentes, dos íconos de nuestra música, dos emblemas de la melodía popular argentina que nos representan en el mundo y que suenan en toda reunión social, fiesta y fogón. Se unen aquí una vez más para darle vida a este nuevo hit del 2023, Sentimientos Encontrados.

continuar, hablamos de Milo J y Tayu. El productor Tayu ingresó a los rankings globales con Rara Vez, junto a Milo J, Un Refugio de Paz y Alegría. La canción entró en las listas de Latinoamérica, Estados Unidos y Europa. El reconocido productor que trabajó con figuras como Trueno, Duki, Easy, entre otros, ha ingresado a las listas globales con Rara Vez, que tiene la participación del cantante Milo J. El tema salió hace pocos días y se metió entre los más escuchados de Latinoamérica, Estados Unidos.

Ahí estamos entonces también con Tayu y Milo J. Y cerramos para hablar de ella, que siempre nos sorprende. La artista argentina Jimena presenta Los Locos. Es el cuarto adelanto ya de su nuevo disco. El video que sigue dándole forma a un relato que, a modo de un rompecabezas, nos continúa presentando a este personaje que tiene la presión de ser la mujer perfecta y se encuentra con la araña, que para ella representa la traición. Esto la lleva a replantearse todo e ir por nuevos caminos en su vida, que se irán develando con el resto de las canciones o el resto de los capítulos. Como todos los clips del álbum que ya fueron develados, este también fue rodado en la ciudad de San Emilio, con la dirección de Tom Abramson. Y Los Locos es el primer capítulo del álbum íntimo y conceptual, del que ya se dieron a conocer La Araña, Mi Felicidad y más recientemente Cruel y Despiadado. Para la producción de esta nueva entrega, la artista argentina vuelve este año de la mano de Juan Lucas Arbe, quien ha trabajado con Los Pibitos y Mauro de Tomaso. Así que vamos a compartir de manera completita esta canción. Jimena presente con Los Locos.

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1: 13 horas, 50 minutos.
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Tremendo, para recordar también en esta edición siempre hay recuerdos. Y aquí llega este 99 Red Balloons. Esta canción de la banda alemana Nena, de su álbum homónimo de 1983. Una versión en inglés titulada 99 Red Balloons, que es esta, con letra de Kevin MacLea, también fue lanzada en el álbum 99 Love Balloons. Pero fue un año después, en el 84. Después del éxito generalizado en Europa y Japón, la versión en inglés no es una traducción directa del original alemán y contiene letras con un significado algo diferente. En los Estados Unidos, la versión no llegó a las listas, mientras que la grabación en alemán se convirtió en el único éxito estadounidense de Nena. Vos sabés que la letra de la versión alemana original cuenta una historia. 99 globos se confunden con ovnis, lo que hace que un oficial general militar envíe pilotos para investigar. Al no encontrar nada más que globos, los pilotos hicieron un gran espectáculo de potencia de fuego. La demostración de fuerza preocupa a las naciones a lo largo de las fronteras y los ministros de guerra de cada lado alientan el conflicto para tomar el poder por sí mismos. Y al final, una guerra cataclísmica resulta del vuelo de globos que de otro modo sería inofensivo y causa devastación en todos lados sin un vencedor, como se indica en el desenlace de la canción. Bueno, aquí lo tenemos para que suene. Año 84, esta versión de Nena y 99 Red Balloons.

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2: 14 horas, 13 minutos.
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Ahí estamos con BM Fontana y mejores amigos. Me encanta porque te pone a bailar al toque, ¿viste? Y de eso se trata, de movernos, de disfrutar, de liberarnos. Que fluye, amigos, en este Sin Límites. Con mucho ritmo venimos disfrutando de este programa. Hay recomendado que ya vamos a estar compartiendo con vos también, así que atentos ahí.

que avanzamos y no paramos. En esta oportunidad de Karol G y Shakira. Dice que Shakira aquí le sigue pegando a Don Piquet. ¿Será así con este TQGO? Te quedo grande.

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1: Vamos con el recomendado de esta semana. Una esperada colaboración en esta oportunidad de Miranda con Cristian Castro, que versionan Prisionero. La banda argentina recibe a su nuevo huésped luego de sorprendernos con la participación de grandes invitados como Catriel, Banda Los Chinos, Lali y Emilia.
2: Ahora que todo cambió,
1: el Hotel Miranda que abre sus puertas una vez más para recibir a Cristian Castro, uno de los más destacados artistas de la música latina romántica, en una nueva versión del hit Prisionero. Y en esta oportunidad, Castro personifica a un hombre encerrado dentro del Hotel Miranda, destinado a los trabajos de lavandería en las instalaciones, con la particularidad, un guiño a sus fanáticos, que tiñe todo de color azul. Dueño de un desparpajo e histrionismo único, el autor de éxitos inolvidables como Lloviendo Estrellas y Por Amarte Así, entre otros, interpreta entonces el prisionero del dúo Miranda en una combinación perfecta de lamento y goce, y al mismo tiempo hacen de esta nueva reversión una pieza musical tragicómica que resalta este espíritu de telenovela que tanto caracteriza al dúo pop y al mismo Cristian Castro. Para destacar también, Prisionero fue lanzado originalmente en el disco De Tu Corazón del año 2007, lanzado en el tercer álbum de estudio de la banda, y bueno, esta canción que también se convirtió en un gran éxito para Miranda. Llega esta reversión junto a Cristian Castro, que se convierte en el recomendado de esta semana. Viene muy bien entonces para este momento. Aquí Miranda, Cristian Castro, Prisionero.

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1: 14 horas, 32 minutos.
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0: Tremendo lo de Nico Baldi produciendo, con este exitazo que no para de sonar. Lil Cake, Migrantes y Mercho ahí. Bailando, dale. Mucho ritmo, buenos sonidos, buena onda y así la pasamos bien. Estamos en este Sin Límites con buenas canciones y no paramos.
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0: Tini, enamoradísima ella, aquí presente con Cúpido.

ganas de decir cosas? 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Decí o escribí lo que quieras. Estamos para escucharte o leerte. Mensajes al WhatsApp 3492 60 38 35.

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1: Con novedades en este Sin Límites, la T y la M aquí presente. Una de las novedades que trae mucho ritmo junto a Homer, el mero mero, a días de pisar el escenario Gran Rex, los elegidos de la selección argentina que salen a las plataformas digitales haciendo equipo con el rapero Homer, el mero mero, después de sorprender uniendo fuerzas arriba del auto más famoso de la escena urbana nacional con DJ Tao en el turreo Sesión 16. El dúo de cumbia argentina ahora agrega otro nombre estelar a la lista de colaboradores de la mano de Homer, el mero mero. Y este tema, No Vuelvo a Caer, se trata de un single de melodías un poquito más oscuras, pero con el indiscutible sello ya de la T y la M. La canción que cobró vida luego de que Tobías Medrano, productor musical del single, y Matías Rappen se reunieran a pocos días de haber aparecido en el escenario del Gran Rex en esta oportunidad. Y con una colaboración como Homer el mero mero, se une a una lista de artistas que ya han colaborado con la T y la M. Bueno, con esto nos vamos a quedar, porque es una de las novedades y viene bien para compartir con vos y para que sigas moviéndote en este Sin Límites. La T y la M, No Vuelvo a Caer.

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canciones en este bloque que compartimos con vos. Y cómo estamos, con esto que ya ahí está sonando de Aerosmith, que nos permite viajar en el tiempo. Año 1993, allá vamos. Get a Trip, el álbum. Del mismo se desprendía esta excelente canción, Amazing. Esta power balada interpretada por esta banda de hard rock estadounidense, incluida en este 11º álbum de estudio. Fue escrita por Steven Tyler y por el durante mucho tiempo amigo y colaborador de la banda, Richie Zupa. Y también fue producida por Bruce Burbine. El video de esta canción, dirigido por Marty Kollner, es bien conocido por su descripción de la tecnología digital y contó con la segunda aparición de Alicia Silverstone en los videos de la banda. Junto con ella actuó Jason London. Nos vamos a quedar con esto que viene muy bien para este momento retro del Sin Límites de hoy. Aerosmith, subí el volumen, disfrútalo.

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1: 15 horas, 23 minutos.
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aquí sonando en el comienzo de este último bloque. Sí, sí, sí, último bloque que ya estamos transitando. Punto G. 3492-60-38-35. 3492-60-38-35. Estás a tiempo de enviar tu mensaje con lo que quieras escuchar. Manuel Turizo es uno de los tantos pedidos aquí con La Bachata.

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La música de Fade con feliz cumpleaños, Fer, soy presente también de esta manera. Atrás, Ozuna y Fade sonaban con.

0: repleto de éxitos, repleto de esa música que siempre tenés ganas de escuchar, que te hace bailar, que te hace cantar. Lo importante es eso, poder pasarla bien y disfrutar de cada una de las canciones que elegimos y que elegís también ahí, sí. Bailamos un poquito más. Ya en el final, Daddy Yankee llega también aquí presente con Justin Quiles, Dalex, también participando la hora y el día.
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1: Amigos, amigas, llegamos al final de este Sin Límites con el Punchi Punchi que nos caracteriza. Gracias por estar ahí, por sumarte, como siempre. Lo tenemos a Cristian Montesino, en la edición Fernando Zavala, nuestra voz en off. Quien les habla, Paulín Jaime, para todos ustedes. Punchi Punchi del bueno, Central Sea, Tu Llamo y este Plastic Funk. Gracias una vez más. Será hasta la próxima. Chau, chau.

0: 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Y claro, gracias por haber estado ahí.
1: 15 horas, 48 minutos.
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0: 16 horas, 2 minutos.
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3: Hola, hola, ¿qué tal? ¿Cómo están? Aquí estamos en la previa, señoras y señores. Se viene Argentina, Suiza. Por favor, a no pasarla tan mal. Si pasamos, wow, genial. Hola, Titito, ¿cómo andás, amigo? ¿Todo más que bien? Facu, Charlie, mi nombre es Chente Pizarro, bienvenidos. Vas a escuchar un montón de buenas canciones para pasarla genial aquí, en el séptimo día, en la previa de Argentina. Estamos con vos, te puedes comunicar a través del 342-4433-906 y pedís tus canciones, ¿ok? Hoy, saludos, nada, perdón, todo más que bien. Nos quedó un poquito esa cosita todavía, pero bueno, va a haber mucha música. Lo hicimos días pasados, pero ahora tranqui, ¿sí? Con música, con amigos, amigas y la mejor fiesta está aquí en tu radio favorita. Bienvenidos al séptimo día. 342-4433-906. Comunicate y sé parte de esta historia.
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2: Estamos aquí en tu fin de, como siempre, cada fin de semana, para pasarla más que bien. Y ojalá esta noche, por favor, podamos festejar. ¿Sí? ¿Ok? ¿Te queda? ¿Te sumás? Llama a tus amigos, levanta el volumen y disfruta del séptimo día con DJ Titito, con sus mezclas en vivo, con la presentación de Chente Pizarro y todo nuestro staff. Sé parte de esta historia, sé parte de esta premiación.

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montón de contactos, un montón de mensajes. La semana que viene tendríamos que empezar de vuelta, ¿no? La verdad que la primera me encantó, todo más que bien. Pero bueno, acá un montón de augurios y lo mejor para esta noche. Se viene Argentina, Suiza, señoras y señores. Aquí música y más música con las chicas TC, obviamente. ¿Cómo toman esos cuerpitas, esas boquitas? Estamos con vos en tu fin de... Siempre en tu radio favorita, Compacto Santa Fe, desde Santa Fe para todo el país. Saludos a toda la gente de Colón, de Unión, de Boca, River. Bueno, somos todos argentinos. A full está recontra a pleno. Esta noche, la charla previa, olvídate. Compartiendo un super barril de shop. Gentileza de Cervecería Santa Fe. Gracias, cervecería, muy amable. Las chicas moviéndose con todos los estilos de música. Pasaremos por pop, reggaeton. Los cuartetos también, unas cumbias, ¿por qué no? Rock Nacional. Durante la semana te esperamos en Costumbres Argentinas. Después de las 10 y moneditas, la pasamos genial. Aquí en tu radio número 1.

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1: 16 horas, 46 minutos.
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3: ¡Gracias!

0: 17:02.
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los videos virales que estuve viendo por internet respecto de Ronaldo, que él saluda a todos los chicos del mundo y Messi le saca la mano a uno de los pibes y un montón de futbolistas súper importantes en todo el mundo que le sacan la mano. ¿Querés quedar bien? Vale.

para que levantes el volumen donde quiera que estés, en la costa, con tus amigos, en cualquier parte del mundo. Aquí estamos en el séptimo día, en esta previa especial. Por favor, que esta noche sea más live. Sería buenísimo. 342-44-33-906. Tenemos un montón de canciones para compartir y darle con todo. Darle con todo. Preparamos asadito hoy. Asadito. Asadito de burro. Por favor. ¡Para! ¡Para! Las chicas TC2000 bailando. Tenemos nuestras amigas, para que aquella gente que no lo sabe, unas genias totales que nos visitan cada fin de semana y toman mucho. Me encanta. Y una de las chicas se anima a hacer asado hoy. Muy bien, espectacular. Gracias por la buena onda. Estamos en el séptimo. Mucha música, como siempre, en la previa Argentina-Suiza. Seguimos, donde quiera que estés. Saludos a la gente de Grita Solidaria. Obviamente para Carlos y toda la banda de radios, más de 100 radios de baja potencia, que estamos peleando por nuestros derechos. Estamos con vos, estamos para pasarla muy pero muy bien. Siempre 342-44-33-906. De lunes a viernes los invitamos después de las 10 y moneditas. Después de un programa espectacular en la mañana, estamos con mucho rock nacional para pasarla bien. Pero ahora lo que más nos importa es levantar el volumen.

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1: Muy pronto estamos organizando la fiesta del séptimo día, ya con muchos años en el lomo. Y bueno, nada, un montón de gente. Estamos invitando a amigos. Después lanzaremos algunas promociones para que, si te interesa, vamos a escuchar música y va a haber DJs invitados. Va a ser un lugar pero muy especial. Cuando pinte un poquito más el calor, ¿te parece? De momento el calor lo estamos pasando ahora con la ansiedad de este super partido. Vamos, Argentina. Vamos, Messi, capo, todo el staff de la selección argentina. Estamos aquí cada fin de semana y en este fin de semana algo muy, pero muy especial. Esta super previa, ¿te sumás? Malditos canciones y el DJ. Junto a Facu, junto a Charlie, irán anotando y seguiremos pasando todas las canciones para hacer la previa de Argentina.

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1: Se ríe Pame, una de nuestras amigas, TC. Mi amor, dice, ni los huesos van a quedar, olvídate. Buenísimo, se la juega la flaca, mirá. Wow, dentro de un rato ya prendemos el fuego y nada, espectacular. No, aparte se vino así, bien, bien, bien, bien.

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1: 17:37.
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3: Nos están preguntando cuándo y dónde haremos la fiesta. Bueno, muy despacito, nos estamos organizando. Hicimos una reunión y las chicas de TC, que son parte de nuestro equipo, aparte de ser muy, muy bonitas, van a traer un montón de amigos y amigas. Y nosotros también, y vos también podés traer a tu gente con DJs invitados muy pronto. Prepárate para la estación del calor, pero ahora estamos en la previa. En tu radio favorita, en tu fin de semana. DJ Titito, Chente Pizarro, Facu y Charlie. Te hacemos el aguante.

0: puedo creer, es una genia. Se trajo todo, cuchillo, pero propio. Se lo prestó el viejo. Wow, grande, pa, espectacular. Dice, no, papá, no, nos preguntaba, ¿no? ¿Puede venir mi vieja? Sí. ¿Puede venir mi vieja? Sí. ¿Puede venir mis amigos? No. Amiga, solamente amiga, por favor. Se nos viene la noche, se nos viene. Argentina, Suiza. El contacto, como siempre, el 342-44-33906. Ahí, ¿cómo? Ah, sí, los cumpleaños. Bueno, todos. Ahí los chicos están enviando emotions, cariño, un montón de cosas. Pero hoy todo tranqui. Hoy música, mucha música, mucha música. Para relajar. Después, oh, por favor. Vamos, Cuti. Vamos, Argentina. Estamos en el séptimo. En la previa.
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2: Buen Juniors, por favor, qué producción. Saludos a todos los DJs que se están anotando. Dice loco, ¿cuándo? Por favor.
3: Que no paren la fiesta.
2: Que no paren la fiesta. Esperemos esta noche celebrar, que es lo más importante. Hoy por hoy es lo más importante.

solo adrenalina. Siempre lo mejor. La mejor programación. Y las más de 100 radios que nos retransmiten y obviamente en todo el país, en todas las provincias. Muchísimas gracias. Países limítrofes, un montón de gente que está recontraprendida a nuestras redes. Muchas gracias, pero mal. Los nervios vienen, no importa. Actitud. Tengo una sensación, no quiero decir nada. Estamos en el séptimo, para pasarla bien. Dale, quédate, sumate. Llama a tus amigos. Hacé tu previa con nosotros. Donde quiera que estés. En tu casa, en casa de amigos.

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1: Muchos amigos locutores y DJs que ya se quieren anotar. Bueno, nos vamos a juntar y vamos a hacer algo en conjunto. Con diferentes programas también, ¿por qué no? Todo más que bien. Disfrutando de un rico shop de Cervecería Santa Fe. Muchas gracias. El asado compramos nosotros. No hay canje, loco. Pará. Tenemos que conseguir un canje, por favor. Las chicas están a pleno hoy, a pesar que el tiempo acompaña. Hasta ahí, estamos en invierno, hay que bancársela, ¿no? Pero todo bien, ellas están ahí super sexys, como siempre. Hola, mi amor, no te saludé, perdón, no. Va, te saludé hace, no sé, 24 horas que estamos juntos. Juntitos los dos, chicas. Gracias, mi amor, por tanto cariño. Es muy especial para mí, te digo a ti. Te digo a tú. A toda la gente que se está comunicando, gracias, muchísimas gracias. Esto es la previa Argentina-Suiza, señoras y señores, por Compacto FM. Cada mañana mucha información para pasarla más que bien aquí en Compacto. Y después de las 10 y 10, 10 y 15 más o menos, estamos nosotros con Costumbres Argentinas. Te invitamos, ojalá que esta noche podamos llegar, no sé, tocar el cielo una vez más con las manos y con la alegría que este pueblo necesita. Y el lunes hacer un programa súper especial. De momento hay un montón de buenas canciones para pasarla súper bien aquí en el séptimo día, en la super previa, con un montón de géneros de música para que todos bailen, para que levanten el

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1: 18 horas, 24 minutos.
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0: 18 horas, 33 minutos.
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0: Tocás bien, loco, ¿eh?
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5: ¡Qué programación, por favor, en la mañana! Durante todo el día la radio haciendo el aguante. Muchas gracias a toda la gente que se suma todos los días, 24/7. ¡Ah, me encanta esto acá! Después, por favor. Si llegamos a ganar, hay que respetar al rival. Hay que respetarlo. ¡Ay, tranquilidad! Colombia, terrible. Terrible equipo, por favor, tranquilo. Con Suiza no hay que... ¡Ah, ya! ¡No!

tenemos un parlante acá. Terrible, mal, suena. Y nuestras amigas queridas de TC2000 están aquí. Arrancamos con 7, ya son, ¿cuántos?

verdad estamos pasando genial. Tenemos todo preparado, tenemos una asadora. Hoy tenemos una asadora, por favor. Genia total. No te tenía, flaca, no te tenía. Estamos hablando recién en la previa. Genia, nada, ese de chiquita. ¿Sabes qué?

DJs que se quieren sumar a esta movida que vamos a hacer muy pronto en la primavera. Sería bueno hacerlo el 21, ¿eh? Estaría copado. Esta es la previa de Argentina-Suiza por Compacto FM. Para todo el país. Hay mucha gente que está laburando por volver de su laburo. Olvídate. Y haciendo la previa, las cábalas, por favor, las cábalas, las cábalas, las cábalas, las cábalas, las cábalas, las cábalas, las cábalas, las cábalas, las cábalas. No te muevas de donde estuviste la última vez, por favor. En el séptimo, el fin de... Que sea glorioso. L-O-C-E 3-4-2-4-4-3-3-9-0-6. Estamos pasando canciones, seguramente te van a gustar. Pero si querés alguna especial, si querés una super especial, comunícate.

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1: Se pueden comunicar, tenemos planes para todo el mundo. Todo el mundo, somos accesibles. No te hagas problema que llegamos a un acuerdo, ¿ok? Me gustaría un canje con una carnicería. ¿Cuánto? Bueno, no voy a decir cuánto gastamos, no importa. Es parte de la gentileza que tenemos. Todo va que viene. Aparte, tenemos una asadora espectacular. Pero, ¿por qué viniste con esa calza? Por favor, no podés. No, pará. No, vos también estás hermosa. Mi amor, está mi vida acá, chiquita. Bueno, es chiquita, de 1.90 m. Te amo. Bueno, es una forma de una expresión. Estoy contando a la gente porque no vea nuestra asadora. Y todas las chicas de TC2000 son realmente hermosas, fantásticas. Estamos en la previa. Seguimos en la previa. Argentina-Suiza por Compacto FM. ¿Vos también sabías, amor, cocinar? ¿Todo bien? Y ya se encarga de la ensalada. Verdulería también. ¿Hay alguna verdulería acá en el barrio? Por favor. O un súper, metemos todo. A full con postre, helado, todo bien. Las chicas quieren postre helado. Así que bueno, todo bien. No, eso también ya lo contemplamos, viene después. Así que despreocupate. ¿Qué manera de quemar plata, loco? ¿Estamos? ¿El presupuesto llegamos? ¿Llegamos para pagar la luz? te amo, no seas así. Rubias, morochas, pelirrojas. ¿Se ponen de acuerdo para traer todas esas calzas alucinantes como las vemos en la tele? ¿O los chicos ven en la tele? ¿Los vagos piden por favor la dirección de la radio? No. Nos han ofrecido dinero para venir a o comprar todo lo que nos hace falta. No hace falta nada, tranquilo. No me pegues, por favor. Yo te amo, boluda, no pasa nada. Estamos acá en la previa, señoras y señores, de El Séptimo. Se mira Argentina, Suiza.
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1: Tocamos el final. Pero va a haber un montón de canciones. Se nos viene el partido. Se viene Argentina-Suiza, señoras y señores. Argentina de mi amor. Gracias, chicas. Gracias, Facu. Gracias, Charlie. Gracias, Titito. Gracias a todos. Mi nombre es Chente Pizarro. Y nada. No tengo muchas palabras. Pero bueno, todo más que bien. Que ganemos. Es obviamente la intención y el mejor deseo para todos. Que la pasen bien. Muchas bendiciones. Aguanta Argentina, carajo. Y después, cualquier cosa, volvemos al aire. Depende. Todo depende. Festejos o... igual, la seguimos aguantando. La escaloneta va. ¡Chao, gente!
2: Quiero saber quién tiene más aguante, si los del fondo o los de acá adelante.

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1: 19 horas, 17 minutos.
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0: 19 horas, 32 minutos.
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0: palabras, un minuto.
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0: 20 horas, 30 minutos.
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1: Ha pasado un mes y cuatro días desde que te fuiste. Sé que fuimos tres, pero eso vos nunca me lo dijiste. Y ahora soy uno.